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1: Las 8 y 19 minutos.
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1: Las 10 y 7 minutos.
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1: Las 10 y 20 minutos.
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1: Las 10 y 35 minutos.
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0: Órbita 103.3 está dando la hora.
1: Las 10 y 50 minutos.
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0: Órbita 103.3 está dando la hora.
1: Las 11 y 5 minutos.
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1: Las 11 y 19 minutos.
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0: que están en la calle.
1: Órbita 103.3 está dando la hora.
2: Las 11:27.

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1: Las 11 y 40 minutos.
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0: Órbita 103.3 está dando la hora.
1: Las 11 y 51 minutos.
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6: Las 12 y 5 minutos. 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

0: Órbita 103.3 está dando la hora.
1: Las 12 y 15 minutos.
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1: Pilla, hay ojos que no se hacen los ciegos porque las paredes no solo tienen oídos, ¿viste? También tienen bemba.

0: órbita 103.3 está dando la hora.
1: Las 12:31.
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1: Las 12 y 52 minutos.
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1: Don Pedro, ese huevo quiere sal.

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1: La 1:13.
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1: La 1:51.
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1: Las 2 y 14 minutos.
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1: Las 2:54.
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0: Órbita 103.3 está dando la hora.
1: Las 3 y 17 minutos.
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0: Órbita 103.3 está dando la hora.
1: Las 3 y 53 minutos.
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1: Las 4 y 17 minutos.
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0: Órbita 103.3 está dando la hora.
1: Las 4 y 33 minutos.
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0: Órbita 103.3 está dando la hora.
1: Las 4 y 50 minutos.
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1: ¡Ay! ¡Venga esa mordida!

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1: Sexagésimo. Tú y las tolvaneras. 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
1: Betulio Medina. ¿Hasta cuándo, corazón?

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1: Armando Martínez, sueño en la sabana.

0: órbita 103.3 está dando la hora.
1: Las 5 y 32 minutos.
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0: Órbita 103.3 está dando la hora.
1: Las 5 y 38 minutos.
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2: Simón Díaz y Gualberto Ibarreto, yo sí soy venezolano.

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Era un muchachito que por la mañanita llegaba a aquel hato todos los días. Se sentaba en la punta de un banco largo frente a la cocina, agarraba un mandador para espantar perros, gallinas y gatos. ¡Son! ¡Perro! ¡Gato! ¡Echen para allá! La cocinera, que le tenía mucho cariño, le ponía junto con los peones la comida. Ahí el muchachito escuchaba los cuentos y las vivencias de todos ellos, y a la vez él iba construyendo la suya. Se empeñó aquel niño en aprender todos los oficios que tiene que aprender un muchacho para optar al cargo de becerrero, que es el más hermoso cargo al que aspira cualquier muchachito en un fundo. Becerrero de lato. Aprendió a separar de tarde las vacas de los becerros, porque el mayor error que puede cometer un becerrero es permitir que las vacas se mamen. ¿Usted no ve que si se maman los becerros, mañana no hay leche? Aprendió a hacer queso de cincho, a echarle criolina en el ombligo a un becerrito recién nacido para que no le caiga el gusano. Aprendió a pararse en la puerta de tranca a esperar que el ordeñador le pida cantando el nombre de uno de los becerros, que viene siendo el hijo de la vaca que ya se va a ordeñar. En fin, cuando ya estaba bien preparado, el dueño del hato, en agradecimiento a aquel aprendizaje, le daba el cargo de becerrero. Todo lo hacía a la perfección, hasta que un día vino el amor. ¿De quién se enamoró? ¿De la hija de la cocinera? Pudo haber sido. ¿De la hija del dueño del hato? ¿Y por qué no? ¿De una muchacha que vino a pasar vacaciones desde Caracas? Muy bien, porque como digo yo en Caballo Viejo, quererse no tiene horario ni fecha en el calendario cuando las ganas se juntan. De aquí en adelante, por razones de que se enamoró, no quiso servir para nada. Todo le salía mal por andar de enamorado. Este es el cuento de lo que ahora les canto: La pena del becerrero.

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0: Qué sabrosura.
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0: 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Mi corazón para ustedes.
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4: Las 8:01. 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

0: Las 8 y 12 minutos.
1: Neguito, con el calor zuliano que nos identifica, vamos a cantar juntos esta gaita, hermano.
2: Claro, Argenis.

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9: Los camellos pueden beber hasta 91 litros de agua de una sola vez y almacenarla en su torrente sanguíneo, lo que les permite sobrevivir días sin beber.
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0: Las 9 y 58 minutos. 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

0: Mérida, 103.3 está dando la hora.
1: Las 10 y 19 minutos.
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1: Las 10 y 34 minutos.
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1: Las 11 y 13 minutos.
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1: Las 11 y 48 minutos.
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1: Bienvenidos, amigas y amigos, Embullando tus neuronas por Órbita 103.3. Estaremos
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1: Estamos embulladísimos como cada fin de semana. Estaremos con todos ustedes hasta las 2, si las condiciones contribuyen. En la dirección general de Moisés Leiva, en la dirección ejecutiva, quien les habla, Mauro Morón, certificado 42444-42444. La voz dulce y tierna de la radio, Carol Elisa. Ya viene en camino. En la producción de David Zoid, en los controles, DJ Tader.
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1: Comienzan a llegar los saludos. Gracias, por ahí nos preguntaban que si íbamos a estar aquí. Acá estamos. Hasta ahora estamos acá. Las condiciones son óptimas. El cielo, el sol está maravilloso. Espectacular. Bueno. Buen fin de semana para todos. 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
1: 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Gracias a ellos, gracias a todos ustedes. Comenzamos de esta manera embullando tus neuronas. Vamos a escuchar el tema con Ilegales. Taki Taki. Taki Taki. Taki, aquí está, así es. Adelante.

0: 12:15 minutos. Comienzan a llegar saludos, saludos al amigo Pablo, saludos. Ya vamos con el refrán. El refrán, hoy es todo raspado con el refrán. Vamos con el refrán, participando por un desayuno de café con leche. A ver, el refrán de la tarde. Para que empieces a enviar tu mensaje a través del 0412-060-4595. Nadie escarmienta. Está fácil. Lo dejamos hasta ahí, ¿verdad? Está bien hasta ahí. Nadie escarmienta por eso. Completa el refrán. Envía tu mensaje a través del 0412-060-4595. De esa manera estarás participando por acá. Nos decía María de Los Ángeles, saludos, excelente tarde para ti también. Muchísimas gracias. Saludos en eventos y servicios a Santa Bárbara, a Félix Pérez y su hija, que se encuentran en el comedor de Sizuca. Saludos entonces a ustedes, esto es publicidad.
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0: Besos, Peggy Corro, un abrazo para ti, gracias por la sintonía, igualmente. Se te quiere mucho. Por acá nos dice... En sintonía de embullando tus neuronas. Complace con adolescente. Me enamoré. Ajá, estás enamorada. Ay, ay, ay. Qué complicación, ¿no? Saludos a Nelixa, dice. Me gustaría escuchar un tema con Marco Antonio Solís. Un Marco Antonio Solís movido. Vamos a ver si hay algo movido de Marco Antonio Solís. De reto, Nelixa. No estamos acariciando la noche. Estamos embullando tus neuronas.
2: No puede ser.
0: No puede ser. Por acá dice hola, saludos de parte de Rosana. Complace con Diviana. Yo no sé, yo tampoco sé, Rosana, yo tampoco. Gracias a ti, mi amor. Gracias, muchas gracias. Dice gracias por el programa de fin de semana. Siempre es divertido, dice la persona, pero no nos dice quién hace el comentario. Así no podemos saludar, ¿verdad? Por acá nos dicen buenas tardes. El refrán es nadie escarmienta. Eso es correcto.
3: Esa va.
0: Aris Paz, desde la 41, está participando. Claro que está participando. Responde adecuadamente. Nadie escarmienta. Correcto, Judith Marcano está participando. Falta tu número de cédula. Por acá dice, así es, estoy enamorada. Ay, papá. Muy bien, felicitaciones. A ver. Siendo resiliente, a ver, aquí siendo resiliente, todos tenemos que ser resilientes. En esta Venezuela de hoy tenemos que adaptarnos, debemos saber manejar la situación, no caer en problemas emocionales por ninguna causa. Y por lo menos intentarlo, ¿no? Sabemos que todos tenemos subidas y bajadas, pues. Inés, gracias Inés, muchas gracias a ti. Dice aplausos de pie para el programa, gracias. Yanquero, saludos en sintonía. A ver, bloque 2, Lago. A ver, completo el refrán, pero no me da los datos. La respuesta es correcta, sí es, pero no me da los datos. Judith, ahora sí está participando, da su número de cédula. Eglis Pérez. ¿Desde dónde? Constitución, Johnny Rojas, Denison Álvarez, todos participando. Sí, señor, siguen llegando mensajes. Es que el refrán está súper fácil. Nadie escarmienta. Eso es lo que debe completar. Enviar tu mensaje a través del 0412-060-4595. Vamos con tema del recuerdo, tema de caramelos de cianuro.

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1: 12:23 minutos, siguen llegando los mensajes completando el refrán, porque nadie escarmienta. Eso es lo que debes completar al 0412-060-4595. La princesa de la casa. Me preguntaban por acá. La princesa no ha llegado. Llegó solamente el lobo feroz. A ver, sigue llegando. A ver, vamos con tal día. Tal día como hoy en la historia,
0: Tal día como hoy.
1: Hoy, primero de agosto, es día de la Pachamama, la Madre Tierra. Así es, Madre Tierra. Además, Día Mundial de la Alegría, primero de agosto. Así que a sonreír, a pasarla bien.
0: Tal día como hoy.
1: Tal día como hoy es, en Venezuela, Día Nacional del Huevo, es decir, de la postura de gallina. A ver, por acá nos decía Día Nacional del Recreador.
0: Tal día como
1: saludo
0: hoy.
1: Saludos a propósito a nuestros amigos de AA Animaciones, siempre en sintonía y embulladísimos. Hoy es día o la Semana Mundial de la Lactancia Materna. Tal día como hoy, en 1991, se crea el Parque Nacional Parima Tapirapeco en el estado Amazonas, con el fin de proteger las cabeceras del río Orinoco.
0: Tal día como hoy.
1: Tal día como hoy, en 1964, se inicia las transmisiones en Venezolana de Televisión, transmitiendo noticias, programas de opinión y entretenimiento. En 1958 se funda la Sociedad Venezolana de Ingenieros de Petróleos, así que con el objetivo de promover el aprovechamiento óptimo de los recursos hidrocarburíferos del país.
0: Tal día como hoy.
1: Entonces, felicitaciones a los ingenieros en este día, ¿verdad? Por acá, este día se registra la llegada, el primero de agosto de 1942, de la penicilina a Venezuela, uno de los descubrimientos de la medicina más importantes. Tal día como hoy, en 1926, Leopoldo Sucre Figarela nace, es ingeniero político venezolano, ejerció como ministro, gobernador y presidente de la CBG.
0: Tal día como hoy.
1: Tal día como hoy, en 2021, la atleta Yurimar Rojas se convierte en la primera venezolana en imponer un nuevo récord mundial en triple salto con 15,67 centímetros en los Juegos Olímpicos de Tokio 2020.
0: Esto es increíble.
1: Esto es increíble, esa venezolana rompiendo récords. En 2021, el ramal de Calderas, ubicado entre los estados de Barinas, Mérida y Trujillo, es decretado Parque Nacional Dr. José Gregorio Hernández. En 1993, durante el segundo gobierno de Carlos Andrés Pérez, se inician actividades del Centro Nacional Autónomo de Cinematografía.
0: Tal día como hoy.
1: En 1899 nace Jimmy Angel, explorador y aviador estadounidense, conocido por haber dado a conocer al mundo el Salto Ángel de Venezuela, la cascada más alta del planeta, la cual lleva su apellido, quien la observó por primera vez el 16 de noviembre de 1933.
0: Esto es increíble.
1: Todas estas cosas ocurrieron tal día como hoy en la historia. Siguen llegando mensajes. Se recuerda el refrán: nadie escarmienta. Eso es lo que debes completar. Vamos a escuchar tema Mi Primer Millón con Bacilos.

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1: 12:33 minutos, 12:33. Siguen llegando mensajes a través del 0412-060-4595. Recuerda, el refrán de la tarde es: nadie escarmienta. Eso es lo que debes completar por un premio cortesía de café con leche, las delicias de tus mañanas. Gracias a ustedes, muchas gracias. En Elixa, el tema que estás solicitando es de Icarus, ya lo tenemos ahí en pauta, ya lo vamos a colocar para complacerte. Besos para ti, así es. Pero a esta hora vamos a hablarte de nuestros patrocinadores.
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1: 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Vamos a continuar. Vamos a continuar escuchando buena música del fin de semana, solamente por acá por Órbita 103.3.

0: Brunos. Quiero ser más que tu amigo, nos decía Icarus. Saludos, Nelixa. Bueno, tema solicitado. Ella decía que era que de Marco Antonio Solís. ¿Qué te parece? Okay. Está un poquito perdida la referencia, por eso no conseguíamos el tema.
1: Mentira.
0: Saludos, de todas maneras, muchísimas gracias. Ahí está, tema sabroso para bailar, ¿no? A ver, siguen llegando.

experiencia. Este plan vacacional trata de diferentes áreas importantes que permiten a los chicos reflexionar mientras se divierten. Por ejemplo, ven arte y poesía como recursos emocionales, inglés básico, dinámicas de aprendizaje, propósito y sentido de vida, que a veces los adolescentes tenemos que cuestionar, a ver, ¿qué quieres? ¿Qué vas a estudiar? ¿Qué vas a hacer? ¿Qué quieres seguir haciendo en tu vida? Todas estas cosas en el propósito y sentido de vida para que vayan delineando su futuro. Autoestima y autocuidado de 8 a 15 años de edad, porque esta es una edad que son bien importantes, que crea, allí se está fortaleciendo el autoconcepto y la empatía profunda. Ahí está, se está experimentando esa maduración en la corteza prefrontal y en el sistema límbico. ¿Y esto qué permite? Bueno, permite esa mayor capacidad para regular emociones complejas. Así que, todos invitados, este plan vacacional se va a desarrollar en el Salón Prestigio Eventos en horario de 3 a 6 de la tarde, 3 días a la semana. Así que próximos a comenzar el 11 de agosto. Todos invitados. A ver por acá los mensajes. Nos dice Eddie Díaz, está participando. Nadia Escarmienta, correcto, desde la Nueva Venezuela. A ver, en sintonía, en bloque 2, Lago. Saludos, ahora sí da el número de cédula, está participando. Excelente día, nos dice por acá Néstor Peroso. Así es, excelente día, excelente tarde para todos. Buenas tardes, Dios te bendiga. Luis Iraola, Callejón 4 con K, está participando. Da la respuesta correcta. Así nos dice Ángela Portillo también. Da la respuesta, no nos dice el sector del cual nos envía, pero está participando. Yulisa Godoy desde Carache, Estado Trujillo, también participa. Claro que está participando, da la respuesta como tiene. Sí, que se lo envíe por www. A ver, por acá nos dice Ilse Mata. Correcto, está participando. Rubén Fuentes también está participando. Ileana Fuentes, Jesús Fuentes, toda la familia Fuentes participando, tranquilos. Están participando. Muchas gracias a ustedes por la sintonía. Complace a Rafael Mavares, tan enamorado. Está haciendo tortas, dice por acá, con un tema que lo haga bailar. Muy bien, muy bien. Ya vamos a colocar, vamos a ir colocando temas que te hacen bailar acá en Embullando Tus Neuronas. Por acá nos dice Dominga Rosales desde Barrio Unión en sintonía. Siguen llegando mensajes, pero vamos a colocar tema con Carlos Vives. Tema Ella es mi fiesta.

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1: 12:46 minutos o 12:46, por acá me decía, así es, seguimos bailando. Bueno, y aquellos que están cocinando, ahí bailando con la buena música del fin de semana de órbita 103.3, llegando a todos los rincones en la costa oriental del lago. El equipo Grandes Ligas sacándola del parque Punta Gorda en Tijuana. Saludos a la familia Bruces en Tijuana, que siempre coloca esa corneta frente a su casa a todo volumen. Muchísimas gracias. En Tijuana, en Tamar, en Tamarito, en Las Granjas, en La Victoria, en Guaycaipuro, en la Nueva Venezuela, wow. Urbanización Libertad, en Eleazar López Contreras, primera etapa, segunda etapa, en Barrio Obrero, en Lagunillas, en El Danto, ahí está, wow. La señal de órbita 103, llegando a Campolara, al Danto, a Fabricio, ahí en las playitas, nos decían en Barrio Unión también, acá estamos, a mis panas que siempre nos la pasamos allí jugando fútbol de sala, saludos, pero por supuesto deben colocar nombre y apellido, hermano. Ahí mucha gente se conoce solamente por apodos. En Las Morochas, Las Morochas 1, 2, 3, 4, 5, 6, todas Las Morochas, saludos.
2: Wow.
1: A ver, siguen llegando mensajes al 0412-060-4595, porque nadie escarmienta. Por eso debes completar el refrán y enviar
3: Mentira.
1: Tu mensaje. No, es cierto. Te vas a ganar un desayuno cortesía de café con leche, las delicias de tus mañanas. Pero a esta hora.
4: Mira, muchacha, ¿dónde sacaste
1: muchacha?
4: Eso?
1: Muchacha, ay, papá. ¿De dónde sacaste eso? Ay, ay, ay, ay, ay, ay. Cuidadito. A ver, vamos con esos datos cortitos y curiosos que tenemos cada fin de semana preparados para ustedes.
4: Neuroflash.
1: Las ballenas azules comen millones de calorías en un solo bocado. Tragan hasta medio millón de calorías. El espacio huele a carne chamuscada. Los astronautas reportan un olor a metal caliente y filete frito. Las zanahorias no siempre fueron de color naranjas. En su origen eran púrpuras, amarillas y blancas.
4: Pierna, muchacha, ¿dónde sacaste eso?
1: Ahí está, tú lo buscas y ahí te sale. El veneno de las avispas marinas mata en minutos el animal más letal y rápido del océano.
4: Pues si no lo sabía.
1: Los árboles se comunican bajo tierra, usan redes de hongos para compartir nutrientes y alertas. El suelo de la Antártida tiene fuego. Alberga el monte Erebus, un volcán de lava líquida.
4: Pues si no lo sabía.
1: Tus ojos mantienen el mismo tamaño, crecen muy poco, pero tu nariz y orejas nunca paran de crecer.
4: Eso es un chiste.
1: ¿Me lo están diciendo o me lo están preguntando? ¿O es que me están haciendo referencia a algo? Bueno. A ver, por acá dice.
4: Escribe bien.
1: Las huellas de los koalas confunden a la policía. Son casi idénticas a las humanas en el microscopio. El día de Venus dura más que su año. Tarda más en girar sobre sí mismo que alrededor del sol.
4: Pues si no lo sabía.
1: Los flamencos nacen del color gris. Se vuelven rosados por el químico caroteno de su comida. Todas esas curiosidades para ustedes como cada fin de semana, y siguen llegando los mensajes al 0412-060-4595. ¿Qué vamos a escuchar? Vamos a escuchar tema con Proyecto 1, Latinos.
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1: Ahí tenemos ese tema del recuerdo, lo escuchamos de fondo. Las chicas solo quieren divertirse. Tema del recuerdo, tema de los años 80. Pero todavía se coloca y la gente sale a bailarlo. Eso es, se lo escucha

Por acá me decía mi amigo Guillermo Flores, qué época, recordando buena música con ese de Cyndi Lauper, las chicas solo quieren divertirse. Saludos, hermano, al amigo, mi abogado, hermano Guillermo Flores. Saludos, hermano. A ver, siguen llegando mensajes completando el refrán. El refrán está fácil, está sencillo, porque nadie escarmienta por eso, eso. Completa el refrán, envía tu mensaje. 0412-060-4595. Por acá nos decían Nubelis Dales está participando. Claro, la respuesta es correcta. Por acá también Ángela Portillo da su número de cédula desde el sector Barrio Paraíso, también en sintonía. Excelente tarde, nos dice Luis Mata. Correcta la respuesta y está participando. Gracias, muchas gracias a ustedes. Nelixa disfrutando, dice por acá. Qué bueno. Participando Leanni Medina en Los Samanes, Ramón Contreras en la O con 42, Eudo Rondón, José Félix Rivas. También nos decía la respuesta correcta José Rivero desde la O con 41 y están participando. También decía Eglis Pérez, amigo Mauro, complace y felicita a mi nietecito Lucas Rojas, que hoy está cumpliendo años. Lo felicita su mamá Clara, su papá Johnny, su abuelita Eglis, su tío Denixon. En el barrio Constitución cumple 4 añitos y por supuesto que siga cumpliendo muchísimos años más de parte de sus tías y de parte de Embullando Tus Neuronas.

0: Siguen llegando mensajes al 0412-060-4595. Saludos a mi amigo, el ingeniero Edubiges Salazar, ingeniero electrónico de confianza. Y ese es nuestro amigo Edubiges Salazar. Saludos. Siguen llegando mensajes. Nosotros vamos a continuar escuchando buena música del fin de semana. En esta oportunidad escuchamos tema con los amigos invisibles. Esas son puras mentiras. Esa noche yo no andaba ahí.
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0: una 10 minutos. El refrán nos decía, mira, y el refrán está fácil, está sencillo. Recuerda que nadie escarmienta, eso es lo que debes completar. Wow. Nos repetían los abuelitos, Nadie escarmienta, te lo estaba diciendo. Taylor, por favor, nadie escarmienta, eso es lo que debes completar al 0412-060-4595. Por acá, salud, gracias a ti, Egli, gracias, Eudo. Complace al bebé de mi vecina, Melanie, David. Cumple 4 mesecitos. Un vecino, la familia. Por acá, excelente, muy bien, gracias. Saludos entonces en la carretera O con 42. José Félix Rivas, también en sintonía. A ver, Luis González, saludos, excelente tarde para ti también. Está buenísimo el programa, pero completa el refrán, envía tu número de cédula y participa por ese desayuno cortesía de café con leche, las delicias de tus mañanas. Por acá tenemos temas, vamos con estas curiosidades, porque son noticias e increíbles, son noticias inusuales que nos conseguimos en las redes. Parece de locos esta noticia, pero son ciertas, fíjate bien. Una persona que va a asistencia médica y le dan un alta médica por fallecimiento. Una joven asistió a urgencias en un centro de salud de Lanzarote.
1: Mira, muchacha, ¿dónde sacaste eso?
0: Mira, ya fue por un dolor de costado. Tras ser atendida correctamente, regresó a su casa y descubrió horrorizada que en su informe médico oficial el motivo del alta impreso era literalmente fallecimiento. Se va a la casa porque falleció. ¡Guau! ¡Qué cosa tan extraña nos conseguimos!
1: ¡Es cómico, vale!
0: ¿Qué estaría pensando el médico este, ¿Ah? Le dio el alta, ¿no? Ya está bien, váyase, usted está muerta. ¿Qué
1: ¡mi alma!
0: ¿Qué carrizo estaba pensando en la inmortalidad del cangrejo? Un paquete sorpresa también llega, un paquete sorpresa además peligroso. Un comprador adquirió una freidora de aire común y corriente a través de una plataforma de internet y al recibir el paquete en la puerta de su casa y abrir la caja de cartón, descubrió que junto al electrodoméstico venía un cocodrilo vivo. Así como lo escucha. Así que si no te afeitas rápido, el cocodrilo te come, ¿oíste? Te fríe, ¿no? Una freidora. Salió horrorizado. Bueno, estas noticias locas pero ciertas, solamente por acá embullando tus neuronas cada fin de semana. Vamos a seguir escuchando buena música. Escuchamos el tema Gorilón con Desorden Público.
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1: 1:22. Y siguen llegando los mensajes completando el refrán: porque nadie escarmienta. Eso es lo que debes completar. Recuerda, 0412-060-4595. Por acá nos decían Luis Mata. Correcta la respuesta, no nos dice el lugar desde donde nos envía, pero está participando. También nos decía nadie. Ah, bueno, pero este mensaje. Ajá, ahora sí. Alfonso Barrios, desde Lagunillas. Saludos a todos nuestros amigos en Lagunillas, en los diferentes campos, escuchando la señal de órbita 103.3. Saludos, Mauro. Saludos a ti, Niurka. Gracias por la sintonía. Muchísimas gracias. Ya vamos a continuar escuchando excelentes temas del fin de semana. Por acá tenemos tema con Raguayana, La Culpa. Este junto a Cani García. Excelente tema. Y lo escuchas solamente por acá en Embullando Tus Neuronas.

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1: 1:30 minutos por acá me decían, acá cocinando y escuchando a Marta. A Marta. Bueno, Marta tiene un marcapasos como Hombres G. Tema del recuerdo también, temas solicitados el fin de semana. Buena música también del recuerdo. A ver, por acá nos decían, estoy participando. No está participando. Si no das la respuesta correcta y no dice nada, ¿cómo vas a preguntar si estás participando?
2: Mentira.
1: Primero responde, después das tu número de cédula, tu número de tu nombre y apellido, el sector del cual nos estás enviando.
0: Esto es insólito.
1: Es insólito, no somos adivinos tampoco. 0412-060-4595. Esa es la manera de participar. Saludos a Lady, siempre en sintonía. Dice, en toda la programación de Órbita, qué bueno. Judy Margarita, excelente, qué bien. Felicitaciones. Eso va a quedar espectacular cocinando y escuchando, embullando tus neuronas. Saluda al amigo Kenny. Por acá nos decía el amigo Ender Kenny. Acá estamos escuchando el programa. No me diga don. Ah, bueno, don Kenny, ¿qué pasa? Saludos, un fuerte abrazo. Hombre trabajador, mi amigo Ender Kenny. Siguen llegando mensajes a través del 0412-060-4595. Ender te saluda por acá. ¿Cuál será Ender? ¿Ender qué? ¿Cortés? Bueno, saludos de todas maneras a Ender entonces. 0412-060-4595. Nosotros vamos con habla y escribe bien. Porque hay palabras que a veces tienen una similitud acústica, pero que significa cosas totalmente diferentes. Ahí está, habla y escribe bien. Fíjate, la palabra, por ejemplo, haya.
3: Habla y escribe bien.
1: Ahí está, Diego de 4 añitos en aquel momento.
3: Por si no lo sabías.
1: Está activo DJ Taylor, está activo. Haya, allá o haya. Fíjense bien, si se escribe con H y Y. Si se escribe con H y Y, haya es de lugar, así como. Ojalá haya comida también, de haber, ¿no? De haber, no es de lugar, es de haber. Y allá indica un lugar lejano. El auto está allá. ¿De acuerdo? Pero cuando se escribe, en este caso, obviamente, sin H. Allá, indica un lugar lejano. El auto está allá. Ahí está, tócamela ahí, a ver. Tócame la corneta. Muy bien, gracias, muy amable. Pero si se escribe con H y doble L, entonces sería de hallar, de encontrar. Él no halla sus llaves. Es de hallar, es de encontrar. H y doble L, ¿de acuerdo? Entonces es haya de haber, allá sin H, y acentuada en la es de lugar. Y además haya con doble L, H y doble L, entonces es de hallar o encontrar. Así que yo no hallo la manera de decirte que vamos con buena música. Música del fin de semana por acá por Órbita 103.3. Vamos con tema con... Mira, este tema de Luis Fonsi. Tema que rompió récords también, ¿eh? Despacito, 2017.

1:42 minutos. Bueno, saludo por acá, nos decía Margorys. Saludo, te envía también Margorys en el mensaje, Teider, ¿eh? ¿Eh? Dice por acá, querido amigo. Abrazos, prosperidad. Reportando sintonía con mucho cariño desde Tijuana. Margorys Rojas da sus datos y responde el refrán. Porque nadie escarmienta, ese es el refrán. Y ella responde, bueno, como tiene que ser. Y dice, la chica juiciosa, carismática y bella te abandonó hoy. Igual, saludos. Saludos al amigo Teider. Feliz y bendecida tarde, feliz fin de semana. Igualmente para ti, muchas gracias. Saludos a Dermira también, que siempre está en sintonía. Por ahí Dermira, recuperándose. Bueno, Dermira, deseamos que termines de recuperarte como tiene que ser. Sigas en salud, prosperidad, éxito. Por acá, Robinson nos dice, ¿cuál es el refrán? Robinson llegó tarde, Robinson Ortiz. Mira, te lo repito, es que nadie escarmienta por... A ver, completa, está fácil, está sumamente sencillo. 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Vamos a continuar escuchando temas del fin de semana, solamente por acá por Órbita 103.3. Y este tema le encanta a Teider.

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1: 1:48. 1:48. Escuchamos allí tema con Juanes, La Camisa Negra. Nosotros ya prácticamente llegando al final de nuestro programa en la tarde de hoy. Bueno, las condiciones hasta este momento excelentes, así que vamos a anunciar ganador o ganadora rápidamente. Y además, el refrán recuerda que nadie escarmienta por cabeza ajena. Alguien decía por acá, nadie escarmienta por cabeza propia. ¿Cómo es eso? Nadie escarmienta por cabeza ajena. Ganador o ganadora. En este caso, tenemos ganadora. Sí, señor. La ganadora en la tarde de hoy es Nubelis Dale, número de cédula 21555894, desde Las Morochas nos enviaba. Así que, Nubelis, debes enviarme al finalizar el programa para hacerte referencia de cómo vamos a hacer entrega del premio, ¿correcto? Así que gracias a ustedes. 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
1: 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Gracias a ellos, gracias a todos ustedes, nos despedimos en la dirección general de Moisés Leiva. En la dirección ejecutiva, quien les habla, Mauro Morón. Certificado 42444-42444. Hoy, bueno, Carol Elisa, no sabemos de su paradero todavía, pero ella había dicho que venía en camino. Saludos.
2: Esto está bueno,
1: la voz dulce y tierna de la radio.
3: Wow.
1: En la producción, Davis David. En los controles, DJ Taylor. Será hasta una nueva oportunidad cuando estemos embullando tus neuronas. Donde vayas, regala sonrisas, ponle corazón a todo lo que hagas. A la vida, échale ganas. Bye, bye.

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4: Piensa en grande. Aspirar a lo mejor debe ser ese impulso, esa energía que te motive a moverte de tu zona cómoda para llegar hasta donde quieras llegar. Las metas pequeñas requieren poco esfuerzo. Las metas grandes son retos que ameritan grandes esfuerzos que nos dejan una satisfacción enorme cuando las conseguimos.
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1: Las 2:09. 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

Este tema te recuerda a la novia o al novio de bachillerato, ¿verdad? Ahora puedes ser una doctora, un ingeniero, esposa de otro, un vago o la madre de 10 tremendos muchachos. No importa, vale. Llámala e invítala a escuchar Retroéxito 103.

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12: Personas coactivas. No te concentres en evitar a las personas pesimistas. Más bien, concéntrate en mantenerte rodeado de personas vitaminas, aquellas que te hacen sentir bien, importante, te quieren, te consuelan, te aprecian, te animan, creen en ti, te abrazan, te respetan, te impulsan. De esa manera, te será más fácil enfrentar las adversidades, sentirás más calidad de vida y te conviertes en una de ellas.
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1: Las 3 y 11 minutos. 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
16: Escucha, observa, aprende, actúa. Un discípulo que no paraba de hablar por fin preguntó: Maestro, ¿cómo hago para llegar a la cima, para llegar a la iluminación? El maestro respondió: Habla menos, escucha y actúa más. Si escuchas, aprendes, y si actúas más, te acercas a tus objetivos. Si solo hablas, ni aprendes, ni avanzas.
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1: Muy buenas tardes. Un poderosísimo salsa saludo a todos nuestros salsa oyentes. Nuestro fuerte abrazo. Un beneplácito de estar con todos ustedes, llegando a nuestra plataforma comunicacional y a nuestro puerto seguro con nuestra barca. En la dirección, Orbita. Moisés Leiva. En la dirección ejecutiva, Mauro Morón. En la producción general, David David. Bienvenidos. En los controles, nos estará acompañando el DJ Master, DJ B. Bienvenido.
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1: Mana. ¿Y quién les habla? Su macropana. Gustavo Son, como PNI ante el Ministerio del Poder Popular para la Comunicación, con el número 5069. Así que llegando pues a nuestro puerto seguro, en la gracia de Dios, bueno, que Dios nos proteja en este caminar diario, nos pose siempre sus manos en salud, sabiduría, paz, trabajo. Eso es lo que queremos nosotros los lagunillenses, zulianos, todos los venezolanos. Así que pues, un beneplácito estar con todos ustedes. Bueno, ya el reloj marcando 4:14 minutos. Vamos a darle pues la gracias y la solidaridad a nuestros patrocinantes por su apoyo con nuestra programación. 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Bueno, ya el reloj marcaba 4:18 minutos. Vamos a pilearnos entonces con el teléfono para ver si ya se han levantado las salseras y los panas salseros de acá de la costa oriental del lago. Y pila con los hermanos salseros de los 5 estados. 0424-6799-659. Bueno, vamos a proseguir. Me voy con salsa estrofa. Se baila salsa rumbera con Celia Tongorea, con Héctor Lavoe Maraquea, Rubén Tararea, Oscar de León bailotea. La dimensión matinea con el gran combo que salsea. Toca Richie y Bobby Guaguanquea. Picón de su pinta no faltaría. Gilberto y Tito suelta la armonía. Ismael Sendo Sonero replicaría. ¿Cómo aprecio la sonora matancera? Con los quilates de Aragón, ¿cómo se goza un son? Con Willy, su trombón suena en el bronco. Pruébalo.

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1: Fino. Regresando a nuestra plataforma comunicacional
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1: Más nada. Llegando pues a nuestro puerto seguro con nuestra barca,
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1: con el auténtico sentimiento latino y ritmo de salsa son para todos ustedes. Y eso es. Bueno, y le presentamos nada más y nada menos que al jibarito de Ponce, Héctor Juan Pérez Martínez, con ese buen tema, La Banda. La Banda Buena de Parrandero. Y luego le presentamos a toda una leyenda de la salsa puertorriqueña, como son ya unos fallecidos, los hermanos Lebrón, con ese buen tema, Qué Pena. Y el reloj marcando 4:26 minutos. Bueno, ahorita hay por ahí dos cumpleañeros por ahí para que le coloquemos al terminar aquí el cumpleaños. Bueno, me voy con este inciso de publicidad. 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

30 minutos en su programa La Galera de la Salsa, con el auténtico sentimiento latino y ritmo de salsa son para todos ustedes. Vamos con el cumple salsa y rapidito de Yasmely Munelo y Javier Pirela, de parte de su padre y su mamá.

Bueno, sí, muchísimas felicidades. En nombre de su madre, su querida madre y su padre. Y de parte de su tía Eglé. A Yasmeli Munelo y Javier Pirela, feliz cumpleaños. Que Dios los bendiga. Bueno, ya reloj marcando 4:32 minutos. Nos miramos con el teléfono 0424-6799-659. Saludo a la doctora Africano y todo el personal de Dental Art. Vamos a proseguir. Ruédalo, DJ.

regresando. Bueno, sí, ya el reloj marcando 4:38 minutos. Así, sí. Qué bueno el tiempo. Qué bueno. Bueno, ahí le presentamos un par de temazos. Nada más y nada menos. El Sexteto Juventud. Y obsequiándole pues ese hermoso tema a nuestros hermanos del Estado La Guaira. Solicitado por el Mirandino Morochero. Jorge Curvelo. Saludos. Bueno, ahí tienes ese temazo, pues. Que la gracia de Dios lo siga arropando con el manto sagrado a toda esa gente maravillosa, perseverante. Dígame, esas damas allí quedaron sin esposo, pues, y sus hijos, y tienen que estar haciendo el papel, función o el rol padre, madre. Que Dios los bendiga por siempre. Y luego le presentamos a Luis Ramírez con ese buen temazo, El Títere. Por cierto, saludos a la doctora Yolixa Mosquera y familia, calle Venezuela. A su tía Elizabeth Gutiérrez y familia, barrio Obrero. Bueno, me voy con este inciso de publicidad. 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

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Bueno, ya el reloj marcando 4:44 minutos. Nos pillamos con el teléfono 0424 67 99 659. ¿Qué pasó?

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1: Regresando. Bueno, sí, llegando nuevamente a nuestra plataforma comunicacional
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1: Manada para todos ustedes. Y eso es. No, los colegas me han escuchado. Saludos al personal del curso de locución en la iglesia San Benito de Palermo. Y saludo pues a todos esos colegas también. A la colega de la ciudad de Cabimas, Carmelera Romero, Jesús Quevedo, Cabimas. A la concejal Yuri, municipio Simón Bolívar, también en el curso. Y a los colegas profesores también, Leonardo Ocando e integrante de Vocal Son, a Danilo Vázquez y a Najer Faría, excelentes periodistas y músicos. Bueno, me voy entonces con este inciso de publicidad. 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
1: Bueno, ya el reloj marcando 4:56 minutos en esta tarde salserísima. Nos peleamos con el teléfono 0424-6799-659. Vamos con... Ruédalo.

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5: Siempre encontrarás gente que dude de ti, que te subestime, pero no decaigas, no respondas con arrogancia ni con rabia. Ponle al juego de tu vida pasión, amor, estilo, elegancia, voluntad. Llega a la cima, llega al éxito, a la victoria, siendo cada día tu mejor versión, sin perder nunca la humildad.
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0: regresando. Bueno, sí, ya el reloj marcando 5:10 minutos.
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0: Eso. Bueno, sí, ya el reloj marcando 5:10 minutos en su programa.
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0: Manada. Con el auténtico sentimiento latino y ritmo de salsa son. Para todos ustedes. Bueno, y le presentamos al popular, así le decían, el popular Carefoca, Damaso Pérez Prado, con ese buen temazo, relajante. Rico Mambo. Bueno, me voy con este inciso de publicidad. 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Bueno, ya el reloj marcando 5:14 minutos, rapidito por aquí, con un saludito. Enviamos saludos a la amiga Laura Escalona y familia, Tierra Santa, y al amigo Alexis Cacique y familia. Al colega Dixon Garrido, allá en el municipio Balmore Rodríguez. Bueno, vamos a proseguir, nos pillamos con el teléfono 0424-6799-659. Pruébalo, DJB.
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1: Fino. Regresando. Bueno, hoy le presentamos Junior González, Tengo Derecho a Ser Feliz. A Roberto Roena, a Paul, a Bolosón. Bueno, ya el reloj marcando 5:27 minutos. Tengo por aquí, lo que pasa es que me disculpan. Y me estaba diciendo la caraqueña, amiga Yolimar de Tapia, que a veces lo pasa que a veces pago los datos. Dice por aquí que, rapidito, el hermano amigo Huiroloco. Saludos, Salsapana. Estoy en sintonía, que aproveches. Aprovechate el bajón para alegrar los sábados a todos sus seguidores. Un tema que está pegado, Rubén Blades, saliendo del hospital. Ah, este. Amor y control, para nada. Saludos. Yo no lo había leído bien. ¿Qué creía yo? Que estaba saliendo del hospital, coño, hermano. Disculpa, mi hermanito. No más que pana mío. Saludos a la familia Tapia Serrepa. Un poderoso salsa saludo. Saludos también del Mirandino Morochero. Excelente salsero, pana. Voy a invitar para acá, no importa si no te gusta hablar por micrófono. Yo no te voy a obligar a eso, no vale. Amigo mío, Jorge Arbelo, saludos. De Higuerote. Rapidito por aquí, voy a terminar aquí. Saludo a Beto Par. A Full Sintonía, Residencias Vargas. El Barbero Pana. Buenas tardes, pana. Chao. En sintonía. Gracias, hermano. Dios te bendiga. Abraham López. De allá de El Ojeda Mall. Gracias, pana. Bueno, vamos entonces con este inciso de publicidad. 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
1: Regresando. Bueno, ya el reloj marcando 5:32 minutos. Ya va, no te vas todavía. Rapidito por aquí, el domingo que viene, con el favor de Dios, es mi cumpleaños, como no. Doña Yulimar de Tapia, como no. No hay problema. Día 9, cuando estamos nosotros presentando un proyecto de radio. Saludo, Yulimar de Tapia y familia. Bueno, rapidito por aquí, tenemos por aquí presente al colega Héctor Soto, vaya pues. Adelante, Soto. Bueno, ¿qué me cuenta? Gracias a Dios.

0: Correcto.
1: Incluso que tú también estás allí presentando para profesionalizarte más lo que es esta,
0: así es,
1: esta bonita carrera de la locución, al igual están todos nuestros compañeros. Está por ahí Andrés Raquel, está Moyadín Bastardo, está Alex Mesa, bueno, mucha gente también de la costa oriental del lago, de Bachaquero, de Menegrande. Y hoy pudimos ver el avance. Esto comenzó exactamente por allá el 6 de junio.
0: Correcto.
1: Tuvimos la oportunidad de promocionar este curso, donde tenemos aproximadamente unas
2: 35 personas.
3: ¿Tengo por aquí?
2: Okay. Tenemos aproximadamente unas 35 personas.
3: Correcto.
2: Y hoy nos pudimos dar cuenta que el avance ha sido especial con todos esos alumnos allí, Gustavo.
3: Bueno, sí, gracias, colega Héctor Soto, sí. Y gracias también a la iniciativa de ustedes. Ahí han demostrado ustedes que ustedes no son, en ningún momento han sido ni cerrados ni egoístas. Gracias por esa hermosa iniciativa.
2: Sí, esa iniciativa la tomamos Juan Pablo González y este servidor Héctor Soto al realizar con éxito este curso de locución que se llevó a cabo en la ciudad de Maracaibo a principios de año. Nosotros comenzamos exactamente el 17 de enero y ya lo que fue finales de marzo, y no fue sino hasta mayo, hasta el 30 de mayo, cuando recibimos nuestro título y nuestra certificación que nos avala como locutores dentro de la República Bolivariana de Venezuela y en todo el Caribe. Donde quiera que nosotros vayamos, ya podemos contar con ese aval. Decir que nosotros somos locutores de la República Bolivariana de Venezuela con nuestro certificado. En este caso, el de este servidor Héctor Soto es el 60.003. Creo que ya la escuela para la locución, de la ELAC, ya creo que van por el 63.000, 64.000. Y por allí, bueno, ya ustedes están solamente a dos clases o a una clase ya prácticamente de presentar su prueba final. Mira qué rápido pasa el tiempo, ¿no, Gustavo?
3: Así es. Así que, bueno, hermano, muchísimas gracias. Dios te bendiga. Y bueno, éxito también en tu programa.
2: Más nada.
3: De lunes a lunes. Bueno, hermano, vamos a proseguir. Nos pide más rapidito con el teléfono 0424-6799-659. Ruédalo, DJ B.

0: regresando. Bueno, sí, llegando nuevamente ya. Finiquitando un beneplácito. Haber estado con todos ustedes en este sendo matiné salsero. Ya llegando con nuestra barca a nuestro puerto seguro.
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0: Más nada, nos vemos mañana de 10 a 12. Un beneplácito, pues, haber estado. Rapidito por aquí, un salsa saludito a la concejal Glenda Lloris, otra futura colega de la radio. También enviamos a otro futuro colega, Javier Jiménez, y familia. Él creo que vive en la primera etapa. Bueno, ahí le presentamos a don Cheo Feliciano con ese viejo temazo, Ratón. Luego presentamos a Rubén Blades solicitándolo el alto ejecutante del Guiro. Él le dieron un apodo ahí, pero no me gusta caer en esos apodos. Saludos, hermano. Nos vemos mañana de 10 a 12. Nos escuchamos, perdón. Solicitando ese tema, pues, de Rubén Rey, el poeta de la salsa. Amor y control. 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Bueno, hermanos, un beneplácito haber estado con todos ustedes. Sí, nos vamos a ir con ese temita relajante de Noro Morales, Vitamina. En la dirección, Moisés Leiva. En la dirección ejecutiva, Mauro Morón. Y en la producción general, David David. En los controles, el DJ B. Y quien les habla, su macropana, Gustavo Son, como PNI ante el Ministerio del Poder Popular para la Comunicación, con el número 5069. Me voy con salsa estrofa. Moca y Soto. Se baila salsa rumbera con Celia Tongonea, con Héctor Lavoe Maraquea, Rubén Tararea, Oscar de León bailotea. La dimensión matinea con el gran combo que salsea, toca Richie y Bobby Guaguaquea. Picón de su pinta no faltaría. Gilberto y Tito suelta la armonía. Ismael Sendo Sonero replicaría. ¿Cómo aprecio la sonora matancera? Con los quilates de Aragón, ¿cómo se goza un son? Con Willy, su trombón suena en el ron. ¡Feliz tarde!

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